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2: Bueno, para mí es una experiencia primera y única y me encanta porque así se le da visibilidad a muchos temas que salen en la película que creo que la gente debería conocer y saber.
3: Yo la verdad es que lo estoy disfrutando un montón, sobre todo el ver que ahora podemos viajar, conocer nuevos sitios, etcétera. Y bueno, son cuatro premios, es que es poca broma, son cuatro visualizaciones, cuatro premios. Yo creo que de momento vamos bastante bien, ¿no?
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3: Jo és que, claro, jo los vi ahí con toda la idea de llegar a hacer un documental, una película, era un poco difuso al principio, pero aquello iba cogiendo forma. Es verdad que esto, además lo he dicho muchas veces a Lorena, yo soy una persona muy desconfiada al principio, era como yo entro como diciendo, bueno, vale, todo bien, pero bueno, me he acostumbrado a que normalmente la vida de la gente que vivimos en situaciones de exclusión social, en los márgenes o como se le quiera llamar, al final es como la autopsia de una gamba, ¿no? Que la gente viene a verlo, pero nadie se moja, ¿no? Y entonces, de pronto, pues estaban como contándome y comentándome qué querían hacer, y yo dije, voy a buscar información de esta persona. Y empecé a encontrar información mediante un libro que me pasó una vez sobre un trabajo que había hecho sobre el abuso infantil.
1: Sexual infantil.
3: Sexual infantil. Y de repente, ahí empecé a encontrar más info y dije, bueno, pues esta tipa ha hecho cosas chulas y cosas que tienen que ver con lo que está haciendo ahora, quieras que no. Claro. Y ahí empecé a pillar confianza y dije, venga, va, vamos a darle una oportunidad.
0: Claro, es la aproximación a unas realidades que normalmente es deixen de banda, no s'expliquen, i quan s'expliquen, de quina manera s'expliquen, no?
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2: Bueno, no, yo desde la parte del respeto que ha tenido Lorena al hacer esta película, porque hemos grabado muchas escenas, que gracias a Dios ella ha tenido la sensibilidad de saber qué es lo que se puede poner y qué es lo que no se debe poner moralmente, y a mí me ha hecho un gran favor porque yo soy muy feliz con esta película y tenía mucho miedo cuando se acabara qué es lo que iba a salir de ahí. Bueno, gracias a Dios, Lorena Ros, que solo se ha utilizado imágenes desde el cariño, desde el amor, desde el respeto, y por ahí le agradezco muchísimo, por eso me gusta la película.
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2: No, hi havia coses, no solo de Cantunis, sinó que hi havia un montón de escenas con compañeras mías que estaven en una situació, a veces ya físicamente, que yo decía, no se debe grabar porque esta persona ya no está en condiciones. Y eso lo entendió Lorena y lo vio. Y no falta que se lo dijera también, que ya lo veía ella. Y entonces nos ha cuidado a todas nosotras. Y a mis hijos, que son muy importantes. Y a mi mamá. O sea, yo hablo de parte de mis hijos. lo han cuidado muy bien. Ellos saben, para ellos ha sido esto como un juego. Este es un juego, es un collage. Ellos hablan, o sea, yo pensaba que esto sería un tabú y en esto hasta dentro de unos años yo no le podría enseñar la película a mis hijos por la edad que tienen y esto, porque habíamos grabado escenas que no yo no quería que lo vieran hasta que, pero no, nada que ver. Mis hijos les ha encantado la película, están súper contentos, fardan de ella en el cole con los amigos y en el centro de menores. La de Gaia está muy contenta también, Pachi, el referente, está muy contento, vino a verla, nos felicitó muchas organizaciones del Estado, de las cuales yo tendría miedo que también pasara algo. Y no ha pasado nada porque se ha hecho tan bien que yo soy muy contenta.
4: Tú de pequeño tú no ibas a un centro y...
5: Yo he estado en 18 centros.
4: 18. ¿Y yo más que tú?
5: Tú has estado en 3, cariño.
4: ¿3, no?
5: Y tú has estado en 3 familias de acogida y en 3 centros.
4: ¿Una familia?
5: No, 3 familias de acogida y una otra cuerda.
4: ¿3?
5: Os cogen como animales de...

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2: Bueno, yo tuve que irme, me tuve que ir por patas. O sea, era, mi casa era Camboya. O sea, era un... Eso era... Es que si ni Trainspotting se acerca a la realidad lo que era mi vida en mi casa. Bueno, era los 70, era los 80, mi casa eran muchos varones, todos eran consumidores de una cosa o de otra, eran todos casi todos consumidores, se vendía. Bueno, eso era Camboya, mi casa era pelea, discusiones. Y luego la transfobia era muy grande. Recuerdo que mi padre siempre me recordaba de muy pequeña, no me salgas maricón porque te mato. No seas maricón porque tienes que irte de la casa o te mato. Y yo, papá, ¿cómo yo soy yo maricón? ¿Cómo voy a ser yo maricón? Y entonces veníamos del huerto, de trabajar en el campo, y siempre yo era como una burra ahí cargando, para vender verduras por el barrio y buscarnos la vida y tal. Y dando estas rutas, ¿no?, con mi padre, siempre me rodeaba, aparte de los siete pecados capitales, porque el tipo era más religioso que el Papa de Roma, muy cerrado de mente, ahora tendría 107 años. Y entonces era un hombre muy duro, muy duro. Fue un hombre muy maltratador, nos maltrató a todos los... A mi madre como a nosotros, nos maltrató físicamente toda la vida. Yo recuerdo de muy jovencita, porque yo soy la última de 16 hermanos, y aún yo siendo pequeña y ellos siendo mayores, porque me tuvo como muy mayor, mi madre, y luego tuvo otro, que lo perdió. Y entonces yo recuerdo que yo vi escenas, aún siendo mayores, que aún el tipo quería acosarle sexualmente y obligarle a... Era un tipo que hasta el último momento era un tipo cruel. Fue un tipo muy cruel. Con todos los hermanos. Algunos se fueron muy jóvenes, los más mayores, porque no lo aguantaban. Pero los que nos quedemos ahí, los más pequeños, y soy yo que soy, fui la pequeña, y yo me tuve que comer todo ese marrón. Como mis hermanos eran súper guapos, jóvenes, muy deseados, empiezan con un tema, empiezan con el otro, y cómo se van destrozando, cómo se van destrozando. Yo vuelvo a mi casa, después de muchos años, para cuidar de mis hermanos. Y para cuidar de ese padre que coja Alzheimer, al que no quería, que echó a la calle, pero el que le tuvo que cuidar fue el maricón al final. Porque mi madre era muy mayor y ella sola ya no podía. Pero es que amor y cariño nunca se ha dado en la vida. Yo no recuerdo a mi madre que me ha dado un cariño ni nada. Yo solo recuerdo la correa, la anilla, y cada día nos con la anilla y mis cosas. A mí, concretamente, lo que yo recuerdo. Mis hermanos tendrán sus experiencias, pero mis hermanos ya no están en este mundo. No. Todos mis hermanos y mi hermana, que murió con 26 años, la primera.
1: No, clar, després tu quan pots marxes, perquè, clar, a nivell d'identitat tampoc t'acceptaven, no?
2: Bueno, yo me marcho y me empiezo a buscar la vida, y en la vida lo que encuentro son monstruos depredadores. O sea, salgo de Camboya, salgo de un padre que era un monstruo, y me encuentro en la calle depredadores. Depredadores, yo era muy joven, tenía 8 años, o sea, y luego empecé a hormonar muy joven también. Solo me criaron en un mundo de depredadores, de monstruos y de fantasmas.
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2: En ningún momento mis hijos han pasado ni un 1% de lo que yo he vivido en mi vida. Lo único que la pena es que yo entré en prisión y el desamparo ese, pero siempre estuvimos en comunicación vis-a-vis, o sea, nunca 8 años y no los vi más, hombre. Yo luché con abogados y con todo contra la de Gaia. A la de Gaia los tengo amargados. O sea, he luchado con uñas y dientes por las visitas, para que mis hijos no vivieran ni el 1% de lo que yo he vivido del 100. Porque si lo vi, es que no, cualquier persona podría vivir lo que yo he vivido y que siga viva. Y no tengo el VIH ni la hepatitis C, ¿eh? Y yo me he hecho 50 clientes en un día. Con 50 cuerpos distintos me ha costado. Con 12 años. ¿Entiendes? O sea, mi vida no ha sido fácil. Luego el consumo de la droga me fue los clientes que me invitaron, me obligaron a consumir. Y ahí es cuando yo me engancho a la droga. No por elección mía propia, sino fueron los putos clientes, que por dinero lo compran todo.
3: Conden al fracaso, les servían al paso, esos lobos fieros que con dinero lo compran todo.
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1: Bueno, hemos nacido en chabolismo. Yo creo que la única diferencia, o la más grande, creo, es que mi madre tomó la decisión de cogerme muy, muy peque.
2: ¿Eh? ¿Sois primas?
1: Sí, pero vale, pero que aparte de esto, mi madre, o sea, tuvo la suerte de, la tuve yo en realidad, porque mi madre lo pasó muy mal para esto. Me cogió muy peque y me sacó de la barriada. Y en realidad se fue y no sabía ni a dónde. Acabó en lugares con monjas que la cuidaban, con gente que trabajaba en la noche o en la prostitución, o estaban enganchadas en la droga, ¿no? Y estuvo mucho tiempo en esas hasta que consiguió salir adelante. Y ella no quería que yo viviese eso. Entonces, la suerte que tuve yo fue esa, que no he tenido que pasar los martirios y los calvarios, gracias a que mi madre tomó esa decisión, porque pudo también, ¿eh? Porque mi madre, por ejemplo, mi familia no son tan evangelistas, bueno, evangelistas, bueno, sí, nuestra etnia, el evangelismo es lo que más,
0: es la religión más vuestra, toca, sí,
1: ¿no? Y he tenido esa suerte, en realidad he tenido esa suerte. Y aparte de que nos queremos mucho y todo esto, creo que hacemos un pack muy bueno.
0: Y el que desprèn el documental, o sea, és aquesta sororitat, no? 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
1: Yo creo que una parte de la película que... Una parte que me parece muy bonita la película es que no ha tenido que borrar ninguna de las realidades que pasaban, simplemente la ha explicado de una manera. Entonces, si pasa, hablamos de droga, hablamos de robos, hablamos de mil cosas, pasa, pero no hace falta el morbo de
0: entrar.
1: Vamos a buscar, vamos a ver a esa persona llorando, sino hablar de la estructura, de dónde viene eso, de por qué hemos llegado a esto, ¿no? Y esa parte sí que es la que me gusta, no hacía falta
0: entrar,
1: tanto morbo.
0: Sí, claro, y tanto,
1: que es
0: totalmente.
1: Normalmente lo que hacen cuando entran en nuestras vidas, estos programas de callejeros, los Gypsy Kings, todos estos programas al final vienen al fetiche, al morbo, a diseccionarnos públicamente y luego abandonarnos.
0: Extraure la historia y dejarnos, ¿no?
3: ¡Hombre! ¡Chucho!
4: ¡Niña, mi niña!
3: ¡Hombre, estoy cancela!
4: ¡Libertad para los presos!
3: ¡Ay, ay,
4: ay! ¡Ay, mi niña! ¡Mi hermanita!
5: Yo te doy unas flores, nena, para que...
3: ¡Ay, gracias!
5: ¡Libertad para tu amor! ¡Grande, cariño!
4: ¡Libertad!
5: ¡Libertad!
4: ¡Para ti! No ¡ya podrá volar de nuevo y cantar! Recorrer el mundo entero.
3: ¡Ole! ¡Adiós, Brian!
4: ¡Adiós! ¡Que os den!
0: Adiós, Brians, eh? 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
6: Una mierda. Una mierda perquè... Luego, yo soy institucionada desde toda una vida, entonces, porque como están tantos centros, yo entrar en una prisión es como el que se va al supermercado a comprar un líder y no para de comprar y no sale nunca. Pero que las instituciones lo que hacen es te destroza. Verdaderamente no es un castigo, sino es una tortura. Que pero cada uno comete un delito y tiene que pagarlo de alguna manera, pero no sé, que no creo que es la manera esa, porque lo que hacen en las prisiones es separar las vidas, destrozar una persona.
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6: no? Hay muchos abusos, hay mucha violencia, hay mucho desamparo, hay mucha homofobia, hay mucho de todo, hay agresiones. A mí me han violado, me han pegado, me han roto el cráneo dos veces, me han desfigurado la cara, me rajaron la cara, o sea, me ha pasado de todo en la cárcel. Y alguna vez al director de la cárcel le dije... Cuando salga del especial de los 14 días encerrado en una habitación, que me llevan cada 3x4, sin luz ni nada, que te chapan ahí, con el cangrejo y todo, cuando le hice un escrito al director, porque me estaba violando un compañero de CC, donde tenía el VH y tenía la hepatitis C, y yo no lo quería decirlo porque yo no soy chivata, y nunca me he chivado. Yo sí soy conocida por dentro, es porque soy una persona que ver, oír y callar.
7: No.

0: amores.
1: No me vale. 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
2: Primero, recuperar mis hijos. El contacto, más contacto con mis hijos. Ese es el objetivo. Luego, reencontrar una vivienda digna de la habitacha. Que eso no existe.
1: La otra violencia.
2: Al final existió, pero ha tardado mucho, 16 años y medio, con toda la, y tenía todos los puntos para que me, que no tenía que haber tardado tanto. Un objetivo solo. Había muchos.
1: Sí.
2: Que era también hijos. Ser una mujer trans. También, aparte que ya lo era, pero me refiero que es el proceso del tratamiento. Empiezo en prisión por segunda vez en mi vida, porque yo, entonces yo hago un retorno, como el retorno del Jedi, porque yo con 21 años me quito de ser transexual. Yo me hormono con de los 11 hasta los 21, y para volver con mi familia, con mi gente, y para ser aceptada en la sociedad, entonces para dejar de que ya me sigan los skins, de estar noche en el campo de Barça, pasando fatiga, que, bueno, pues de tan jovencita te empecé, con 11 años me hormoné, con 8 empecé la prostitución, o sea, yo ya estaba cansada de ese mundo y de todo, y quería volver a ser aceptada por la sociedad, y por mi familia, que también es la más importante. Y para acercarme a mi familia me tuve que quitar las tetas. Y me operé y me quité los pechos. Y me hice un retorno del Jedi, hice un retroceso. Y con 40 y pico años en prisión, después de tanto dolor y tanto maltrato, tantas palizas, y en el especial, que yo estaba en 38 kilos, hice una huelga de hambre. Porque yo quería que esos niños se volvieran al centro y que salí, que no los dieran a una familia acogida. Me vine mucha información desde afuera, falleció un hermano mío, no salí al entierro, muchas cosas, y me quedaban muchos años por delante. La condena eran 16 años de condena. Con una conformatoria de 8,
1: sí.
2: Una conformatoria de 12, pero quedó en 8. Entonces, esa última condena me mató. Esta sí que me mató. ¿Y la pregunta?
1: No, anava a dir-li a la Mari Carmen de com l'heu sostingut, no?
3: Ha sido complicado. A ver, yo también vengo de donde vengo y de pronto para mí mi prima está en la cárcel, yo he estado en psiquiatría muchas veces, psiquiatría finalmente no deja de ser una cárcel, o sea, es una cárcel con otro modelo de funcionamiento, pero finalmente tiene cosas mejor y peores que la cárcel, o sea, peores porque nunca sabes cuándo vas a salir, todo depende de la visión de un psiquiatra, contenciones mecánicas se hacen en los dos sitios, bueno, pues al final cuando me habla me resuena y desde lugares diferentes y tal, y ahí es donde nos sostenemos. Es como mi prima ha pasado por eso, yo he pasado por esto, de la cabeza ninguna de las dos estamos bien, pero seguimos adelante, y yo creo que el amor a la vida y todo esto al final sí que nos sostiene ahí en queremos seguir adelante, o sea, no nos van a conseguir matar pues porque hemos decidido vivir, no sé.

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0: Sí, sí.
2: Però imagina't-la tot el rato desquiciada diciendo... Yo no sé cuánto vamos a pagar de derecho de autor, yo no sé. Claro, y nuestra vida es música, prácticamente. O sea...
3: Yo es que cuando me pongo nerviosa me da por cantar.
0: ¿Ah, sí?
3: Siempre.
0: Arránquete siempre. Alguna cosa, ¿no?
3: Que me arranque.
0: Arranca.
3: Déjame. Ay, déjame con mi tristeza. No me preguntes por qué. Estoy triste porque veo cosas que no quiero ver. Ve a mucha gente intentando de pisar a los demás y a cada paso dejando su veneno y falsedad. Ve a muchos niños llorando que pesa su cortada. No levanta ni la voz cuando dicen la verdad. Por eso si me ves triste, no me preguntes por qué. Estoy triste porque veo cosas que no quiero ver.
0: 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Efectivament, la música sana.
2: Derechos d'autor. No, ¿cuánto cuesta cantar esto por la radio?
1: La radio, això que s'encarregui la radio. No, però la de soltera te va a quedar.
2: Ay, no, pero esta estamos todo el día.
1: Ay, pero esta es buenísima, cantas en la...
3: Sortera te va a quedar, sortera te va a quedar, sortera te va a quedar.
2: Pero esto lo cantamos ¿sí? Cada vez que... niña, que te vas a quedar sortera, que no te pongas así, que no hagas eso. Que claro, al final no vamos a quedar solteras. Sí,
3: no, no, soltera estoy.
2: O sea, no, y vamos.
3: Porque a estar... ¿Quién va a querer una liebre como
2: no,
3: yo?
2: No, es un cuadro.
3: A ver, ¿quién va a querer a esta liebre?

0: mente.
1: ¿Qué os agradaría que cambiés a las personas que veiesen aquest documental?
2: Simplemente que vean, no. Vean realidad. Vean una madre que quiere recuperar a sus hijos, que quiere tener una vida digna y que hay muchas chicas de calle, que hay mucha gente que no tiene visibilidad, que nadie sabe, que son desamparadas de la sociedad, que siempre se visibiliza a la transexual, esta de la generación esta nueva, que son maravillosas, fantásticas, una arquitecta, una ingeniera, pero yo soy puta, cariño. Yo nací puta. Nací puta y moriré puta, pero no con la prostitución, pero yo sé que eso soy puta.
1: Mari Carmen.
3: Bueno, a mí sí me gustaría que cuando la gente saliese de ahí entendiese mediante la película y también se interesasen por buscar esa información, porque la gente no tiende a entender que de dónde viene todo para acabar entendiendo lo que están viendo, ¿no? Lo que sus ojos ven. Ellos piensan que simplemente es una buena o mala persona en base a una acción de un momento determinado, pero buscar el contexto, entender todo lo que ha pasado detrás de ese contexto, cómo has llegado a ser quien eres y por qué has llegado a hacer lo que haces, tiene que ver con una vida vivible. Y si no es una vida vivible, pues estas cosas pasan. Y pues lo que tenemos que hacer entender a la gente es que se pueden acercar, no pueden tocar, no pasa nada, no les va a faltar nada.
2: Tenemos principios. Yo soy de una generación donde la gente nos respetábamos, nos valorábamos. Y lo que quiero marcar en el tema de la película es que esta película está hecha desde la fatiga, desde la necesidad, desde el dolor, desde la lucha, desde todo. Y si queda algo, desde la transexualidad, pero no desde la transexualidad.
1: Lorena.
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3: Mi vida parte de ahí. Yo nazco intersexual, me ponen de nombre Mari Carmen, crezco tal, tal, tal. ¿Cómo le voy a explicar esto en una película de... ¿Cuánto dura? ¿70 minutos? ¿Cómo explica? No, necesitamos
1: una otra película.
4: Sí, porque el tema de la intersexualidad es muy, muy interesante, claro. Y muy desconegut, ella es una activista, pero no cabía en la peli.
3: Lo bueno de esto es que, claro, al final, pues, hemos contado, claro, una historia que representa mucho a muchas otras historias, sí, ¿no? Que atraviesa por diferentes lugares a otras historias. Entonces, desde ahí, creo que estaba bien como contar una, y si alguien quiere más, que lo pidan. Claro. Que tenemos chicha.
1: Gracias, Mari Carmen.
2: Bonito,
1: gracias.
2: No
1: aprieto.
2: Qué bonita.
1: Y gracias, Lorena Ross, directora y protagonistas de aquest documental Corren las liebres, doblement premiat al Docs Barcelona y también al Human Fest de València. Moltíssimes gracias, de veritat. Una abraçada y molta sort.
2: Hey, muchas gracias.
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1: Padre Patricio La Rosa, buen día y bienvenido nuevamente al Paraules de Vida.
2: Muy buenas, buenos días y me alegro de poder estar de nuevo con vosotros.
1: De fet, el pare Patricio ens acompanyava fa uns mesos perquè va estar a Barcelona, va venir a Barcelona. Usted vino a Barcelona para presentar la campaña de Manos Unidas, la campaña anual de Manos Unidas, por esa vida entregada a los más desfavorecidos. Y hace unas semanas era noticia porque será el nuevo obispo de Honduras. De hecho, será el nuevo obispo de la diócesis de Danlí, en Honduras.
2: El paraíso,
1: ¿verdad?
2: Sí. El paraíso es el departamento y Danlí es donde está la sede del obispo, sí.
1: Una noticia que conocíamos a mitad del mes de mayo. Primero de todo, pues, ¿cómo le llegó la noticia y cómo la afronta?
2: Bueno, ya cuando me llamó el arzobispo para estar de vicario general aquí en la diócesis, pues fue una sorpresa porque mis 30 años anteriores me había dedicado al tema de la educación, a acompañar jóvenes que estudiaran, que se prepararan, y a eso me dediqué durante 30 años, principalmente educación católica, y crear pues un poco más de solidaridad para la gente que quiere ayudar tanto en Honduras como en otros países, y he estado centrado en eso prácticamente siempre. Ha sido eso como la gran ilusión o la gran llamada que yo encontré de parte de Dios, y he estado muy feliz. Cuando ya me llamó el arzobispo para vicario general de la arquidiócesis, pues también fue para mí una sorpresa porque no lo esperaba. Y el nombramiento del Papa, pues sí, todavía más porque, en fin, porque no, porque está uno, yo estaba pensando ya terminar el año de vicario general y volver otra vez a mi tarea de acompañar para que los jóvenes estudien, porque estamos ayudando como a 10.000 estudiantes con varias escuelas, guarderías, casas para jóvenes, y eso pues sí, me ha centrado toda la vida. Ahora pues me encuentro agradecido con el Papa porque que el Papa se acuerde de uno, que lo considere a uno para una misión, en primer lugar de agradecer bastante, porque quiere decir que confía en que uno puede ayudarle en su tarea de gobernar la Iglesia, y pidiéndole a Dios para que pueda actuar con acierto y que pueda ayudar a la Iglesia del Paraíso de que pueda, pues, avanzar y mejorar en el camino del Señor del Evangelio y acompañarlo en el camino que ya llevan, unirme a ello en su camino, ¿verdad?
1: De hecho, quan vostè ens acompanyava al Paraules de Vida per parlar de Mans Unides, ya nos hablaba del proyecto, ¿no? Del proyecto de Jesús, conocido como Asociación, Colaboración y Esfuerzo, ACOES, ¿no? En el que ayudan para la educación de 10.000 estudiantes y moviliza también a cientos de voluntarios dentro y fuera del país. De hecho, en 2020, ya lo comentamos también cuando nos acompañó en el Paraules de Vida, recibió el Premio de Derechos Humanos Rey de España, concedido por el Defensor del Pueblo y la Universidad de Alcalá de Henares. Un currículum, Padre Patricio, muy extenso y dedicado, como decimos, a las personas más pobres, a los más desfavorecidos de la sociedad. Y ahora me viene a la cabeza, ¿no? De hecho, el Papa León también tiene su experiencia como misionero con la gente más próxima, ¿no? El Papa Francisco también fue nombrando a obispos, ¿no? A personas con un perfil de misioneros, de perfil de pastores, ¿no? De pastores que están al lado de la gente que necesitan esa ayuda, ¿no?
2: Se ve que se han elegido algunas personas pues que llevan muchos años de tarea en la misión y pues esos son criterios que se tienen en Roma y no sé, pues.
1: Pero que son buenos criterios, ¿no? En el sentido de que se apuesta pues por la gente de la Iglesia que está en primera línea, ¿no? De ayuda y en primera línea de llevar el Evangelio a los más necesitados.
2: Pues sí, intentamos servir, intentamos ayudar y es la tarea misionera que tiene la Iglesia en todos los sitios y que pues casi todos los sacerdotes tienen una tarea misionera de una manera o de otra y intentar llevar el Evangelio, sobre todo eso, a las personas más desfavorecidas, pues que sepan que son amados de Dios, que son importantes para Dios y que también son importantes para nosotros.
1: Parlemos una miqueta, hablemos un poco de la diócesis de Danlí, como nos decía, de la zona del Paraíso, que de hecho fue creada por el Papa Francisco en 2017. Es un territorio que está tomado de la archidiócesis metropolitana de Tegucigalpa. Está situada al sur de Honduras, en la frontera con Nicaragua, que es el territorio, como decía usted, correspondiente al departamento civil del Paraíso, ¿no? Y cuenta con 7.489 kilómetros cuadrados y una población de más de 500.000 personas. Tiene 11 parroquias y el primer obispo ha sido Monseñor José Antonio Canales. Y ahora, Monseñor Patricio La Rosa será el segundo obispo de esta joven diócesis, ¿no? Por tanto, es una diócesis también que lleva poquito tiempo, pero que ya va acumulando esa experiencia, ¿no?
2: Sí, cuando yo llegué aquí, pertenecía aquí a la arquidiócesis, era parte de la arquidiócesis, entonces, pues, era un territorio más que tenía la arquidiócesis y se desmembró de la arquidiócesis para hacerse diócesis independiente. Así que, pues sí, muchos de los sacerdotes estuvimos siempre juntos en los retiros, en las reuniones. Entonces, una diócesis podemos decir que es hija de la arquidiócesis, ¿verdad? Que se ha desmembrado de aquí, que estuvo siempre unida aquí a la arquidiócesis y que empezó a caminar ya de forma independiente hace unos años, sí, muy poco.
1: Uh-huh. Y será en julio, ¿no? Será el mes de juliol cuando prengui
2: posesión. El día 25 de julio a las 10 de la mañana en la Universidad Católica en Danlí va a ser la ordenación, si Dios quiere. El día 25, día de Santiago Apóstol.
1: Uh-huh. El día de Sant Jaume. Per nosaltres també. ¿Y cómo afronta el nuevo reto, Padre Patricio?
2: Primero, pues voy a estar con los sacerdotes, voy a escuchar, voy a enterarme bien por dónde van, qué hacen, qué tareas llevan, qué tareas realizan, qué dificultades tienen, qué retos, qué metas. No tengo no tengo nada escrito en la agenda porque ha sido una sorpresa para mí y creo que el día 25 ya por la tarde empezaré a conocer y a escuchar y a compartir con las personas. No tengo como nada previsto porque acabo de ser nombrado y no tenía ninguna idea de que esto podía pasar. Entonces,
1: ¿no se lo esperaba?
2: Me tengo que estudiar cómo es la diócesis, qué parroquias tiene, cómo se llaman y los sacerdotes que hay, porque realmente voy totalmente... conozco la realidad de Honduras porque llevo muchos años aquí, amo la realidad de Honduras porque llevo mucho tiempo aquí. Aquí he encontrado gente maravillosa que me han hecho muy fácil la vida, me han ayudado a ser sacerdote, me han enseñado a ser sacerdote. Entonces estoy seguro que también en Dalí voy a encontrar, en la diócesis del Paraíso, pues voy a encontrar personas que me van a ayudar a ser obispo, me van a enseñar a ser obispo y tengo que seguir aprendiendo. Entonces, un poco voy con la disposición de ponerme al servicio de la Iglesia allí, de escuchar a los sacerdotes, de escuchar a las religiosas, de escuchar a los laicos, de ver el camino que llevan, las metas que se proponen, cómo quieren caminar o qué quieren hacer y qué dificultades tienen y poder ayudar, colaborar con ellos.
1: De hecho,
2: sí, ya el Señor está allí, ya Dios está allí y ya llevan un camino hecho. Simplemente voy a unirme con ellos en ese camino.
1: De hecho, muchos obispos nos dicen que siempre el primer año es el primer año de aterrizaje, ¿no? De conocer la diócesis, de conocer su gente, sus parroquias, sus comunidades. Y a partir de ahí, ¿no? A partir del primer año es cuando ya se empieza a encauzar lo que es la actividad, ¿no? Y lo que es también el sello, cuál será su sello en la diócesis como obispo, ¿no?
2: Bueno, pues nada, me gustaría, pues, que escuchando al Señor, pues, como el Papa Francisco nos indicó, pues trabajar como familia, trabajar como comunidad cristiana y trabajar unidos para generar una sociedad mejor, un mundo mejor, crear mejores condiciones de vida, sobre todo para los que son excluidos de la sociedad. Las líneas de la Iglesia están marcadas por tantos documentos que han escrito los papas, las conferencias episcopales. Entonces, creo que hay poco que inventar. Está todo muy dicho y muy claramente dicho. Y es cuestión de buscar la manera de ponerlo en práctica y mejorar, mejorar, pues, este camino que quiere ser un camino abierto para servir al mundo y servir a la sociedad en la que estamos.
1: Para Patricio, ¿y trobarà a faltar també la seva activitat diària, l'estar al contacte amb la gent? Claro, porque ahora le va a cambiar la vida a partir de ahora, ¿no? A partir del 25 de julio ya será otra nueva vida. ¿Eso va a echar de menos su etapa de estos 30 años con los más pobres?
2: Bueno, espero que la vida del obispo pues sea también la vida de un cristiano, de un sacerdote y también de un obispo que tiene que estar y debe de estar cerca de la gente, ¿no? Porque para eso también para eso lo ordenan de obispo, para acompañar a la comunidad, para acompañar a la gente y no para distanciarse de sí. Los problemas de las personas. Entonces, espero seguir estando cerca de la gente y desde este servicio que me ponen, pues ver cómo puedo acompañarlo, ¿no? Y estar siempre cerca. Sí. No creo que sea un cambio tan grande de vida, va. Tendré que cambiar mucho de vida, pero es lo fundamental, creo que no se puede cambiar.
1: Y me refería sobre todo a eso, ¿no? De que no va a ser igual, ¿no? Siendo obispo no va a ser igual, que el obispo también es la persona que está siempre con los más desfavorecidos y con las personas, ¿no? Que más lo necesitan, pero sí que es cierto que no va a ser como hasta ahora, que estaba trabajando a pie de calle, ¿no? Aunque sí que visite la calle y también vea a la gente, pero va a ser diferente, no va a ser igual.
2: Sí, creo que sí, será diferente, sí. Va a ser diferente, pero espero poder adaptarme y servir, porque la misión es servir. Se puede servir desde todos los sitios y en cualquier lugar. Entonces, espero que este servicio que la Iglesia me pone de obispo, pues sea para para acercar sobre todo pues también la iglesia a la gente más necesitada y poder saber que son los preferidos del Señor, ¿verdad?
1: Uh-huh. Y orgullosos también que están en Guadix, ¿no?, en su diócesis de incardinación.
2: Bueno, pues los amigos están contentos, sí, pero bueno, nada, esto es cuestión de ponerse a servir y ya está. Sí, en la diócesis de Guadix están muy contentos, también en el pueblo donde nací, la diócesis también en los pueblos donde estuve de sacerdote, los amigos también de España, pues sí me han escrito y lo que necesitaré será pues que pidan al Señor bastante por mí para que pueda servir bien y pueda hacerlo bien, ¿verdad?
1: I antes d'acabar també, em deia vostè fa uns dies, no?, que tiene un buen recuerdo de los días que pasó en Barcelona con la delegación de Manos Unidas, no?, explicando su experiencia.
2: Pues sí, fue una semana intensa y muy, muy buena, porque Manos Unidas lleva ayudándonos desde que llegué, hace 34 años, siempre han mantenido un proyecto con nosotros. Han ayudado a miles de personas y para mí, pues, poder ir a Barcelona y darle las gracias a todos los que desde allí colaboran, pues fue una gran satisfacción, porque además de ser un equipo de personas, los que trabajan en la oficina muy, muy excelente, pues también en los colegios donde estuvimos, los periodistas con los que hablamos, en las instituciones donde visitamos, pues muy buena disposición para ayudar y yo, pues, muy agradecido de poder decirle a las personas que muchas gracias por acordarse de países lejanos, remotos, donde estamos los misioneros y que gracias a esa ayuda, pues aquí también podemos ayudar. Manos Unidas, por ejemplo, ahora mantiene un proyecto para 1.800 jóvenes de las zonas rurales aquí en Honduras para que puedan formarse, puedan estudiar y puedan lograr sus metas. Entonces, sí. Fue una semana muy positiva y, sí, muy preciosa. Uh-huh. Muy agradecido.
1: Para Patricio La Rosa, gracias por acompañarnos nuevamente al Paraules de Vida y mucha suerte a partir de ahora.
2: Muy bien, pues nada, oraciones y esperamos continuar en la misión. Muchas gracias a vosotros.
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1: Yo me voy a dar de baja de la ABC.
2: Tic-tac.
1: Me costaba, digo, ¿pero cómo honro mejor a mi padre?
2: Ahora seguro.
1: Yo le honro mejor si me doy de baja. Porque mi padre no podría entender que usted escribiera en el ABC.
2: Ahora sí va, en serio.
3: A ver, esa niña, joder, que no... Que tiene derecho a hablar. Que todos vosotros sois muy feos, joder.
4: Adiós para siempre.
3: Ese señor que habla por ahí, que no sé qué, que habla con las eléctricas y no sé qué, y que tiene acento,
5: no,
3: acento,
5: no,
3: acento,
5: que
3: acento, acento esto sudamericano, ¿eh? Me tendrán que echar a tiros.
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